¿qué onda? Soy Juliet Valdés y hoy vamos a hablar de algo que a todos nos ha dolido alguna vez: las rupturas amorosas. Terminar una relación nunca es fácil. A veces llega de golpe y otras veces lo ves venir, pero aún así duele. Porque no solo pierdes a una persona, también pierdes momentos, planes e ilusiones que ya habías imaginado. Y aunque en el momento sientas que todo se derrumba, la verdad es que una ruptura también puede ser un nuevo comienzo. Es una oportunidad para reencontrarte contigo, para sanar y volver a hacer cosas que te gustan. Un consejo importante: no te obligues a estar bien de inmediato. Date tiempo para salir, para llorar y para procesar lo que pasó. Sanar no tiene un tiempo exacto. Otro consejo es evitar buscar a esa persona constantemente o revisar sus redes sociales, porque aunque parezca algo pequeño, puede hacerlo más difícil. También, rodéate de personas que te quieran. Habla de lo que sientes, sal, escucha música, escribe o encuentra una actividad que te ayude a distraerte y conectar contigo. Recuerda que cada proceso es diferente. No te compares con nadie. Porque todos sanamos a nuestro propio ritmo. Y lo más importante, recuerda que soltar también es una forma de amor, pero de amor propio. A veces dejar ir es lo mejor para tu paz y tu crecimiento. Así que si estás pasando por una ruptura amorosa, recuerda esto: vas a estar bien, aunque hoy no lo parezca. Yo soy Juliet Valdés y escuchaste esta cápsula en Expresiones 100.5 FM.

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Hola, ¿qué tal? ¿Cómo están? Muy buenas noches. Bienvenidos a Expresiones FM 100.5 y bienvenidos a Trova Bolero y Jazz. Mi nombre es César Quiroz y como todas las noches, ricas, sabrosas, con buen ritmo y sobre todo con temas bastante románticos, vamos a darle inicio a nuestro programa de hoy. Precisamente martes 13 de octubre. ¡Uy! Dicen que los más martes 13 y viernes 13, cuando cae el 13, claro está, en cualquiera de esos días, dicen que es de mal agüero, de mala suerte, pero que a estas alturas del partido ya no creemos en esas cosas. Hoy en día lo único en lo que sí podemos creer es que somos exitosos, somos personas triunfadoras, somos personas virtuosas, personas triunfantes. Así es que hoy declarado está y vámonos con música. Arrancamos de una vez con Natalia Lafourcade y esto que se llama El Lugar Correcto. Bienvenidos sean todos a Trova, Bolero y ya son las 7:04 de la noche. Arrancamos.

Son las 7:12 de la noche y ¡ay! ¡Qué bonita manera de iniciar! Como mencionan a veces, saludos a la producción y felicidades a la producción, porque de verdad estos gustos musicales son dignos de aplaudir y sobre todo también, pues bueno, de agradecer. Escuchamos precisamente a Luis Miguel con el tema Inolvidable. Antes, Natalia Lafourcade con la canción El Lugar Correcto. ¿Y tú? Esta noche, ¿qué quieres escuchar? Ya sabes, repórtate con nosotros a través de nuestro WhatsApp 5583694741, 5583694741. Para la gente que nos escucha en el exterior del país, de nuestro hermoso Estados Unidos mexicanos, repórtate al más 52 5583694741, más 52 5583694741, y dinos también, ¿quieres platicarnos o quieres compartirnos cómo estuvo tu día el día de hoy? Vámonos con esto que nos pidió nuestro querido amigo Ignacio, el tema Rondando tu esquina con Julio Jaramillo. Sigue disfrutando de la buena música que tenemos como siempre aquí en Expresiones FM 100.5 y Trova, Bolero y Jazz con César Quiroz. Continuamos.

Ya estamos de regreso con ustedes, son las 7:19 de la noche y seguimos con más de Trova Bolero y Jazz. A través de Expresiones FM 100.5, somos tu mejor compañía, somos lo que te gusta. Y bueno, esta noche de martes dicen que el mal augurio porque es 13 existe, pero algo real que sabemos es que aunque estén los bloqueos precisamente en Reforma, en la CDMX, donde hay mucho, mucho caos hoy en día, o en últimos días, por la situación que se ha presentado precisamente en el Instituto Mexicano de Seguro Social, pues bueno, se ha dado a conocer precisamente la situación por la cual están pues boicoteando prácticamente al IMSS. Dejemos a un lado el partido político, dejemos a un lado a lo mejor el gobierno, lo que está sucediendo con el público, con la gente que utiliza el IMSS, caramba. Pues está mencionando precisamente en redes sociales, está circulando en X, lo que antes fue Twitter, o en X, hoy en día, mencionan, así opera el cártel del jefe Vini del IMSS, el robo de insumos.

0: insumos que genera desabasto real afecta a la comunidad y sirve precisamente al sabotaje de la oposición. Mientras la oposición acusa de desabasto para sabotear la institución, la gente del jefe Gini deja en evidencia su verdadera intención, ver sufrir a los enfermos con tal de armar su show mediático. Yo me pregunto, ¿qué esperan para correr a este tipo y qué esperan entonces para poder detenerlo? Digo, si ya hay pruebas, hay evidencias y hay cámaras que han detectado precisamente esa situación del robo descarado, de verdad, en serio, en el IMSS. Por Dios, ¿qué espera la gente en serio para poder detener a estas personas y darles su merecido? O sea, seguimos en un punto en donde la justicia sigue sin hacerse ver o sin hacerse valer. ¿Por qué? Bueno, ya sabemos, hay padrinos políticos, hay gente que se dice que quiere tener el poder y que lamentablemente, pues sí, amparan a otros, y lamentablemente pues esto hace o genera que sean intocables y que posteriormente pues sí hagan de las suyas y se estén robando el medicamento que se necesita para muchísima gente. Yo recuerdo que desde pequeño, cuando acudía al seguro, la verdad era nefasto, era odioso ir al seguro, y por la cuestión de que te hacen esperar mucho, muchísimo tiempo. Y aunado a ello, pues la mala atención del servicio que se presentaba o prestaba en el IMSS. Y hoy esperamos y queremos y estamos deseosos los mexicanos de que esto mejore, que se aplique la ley y que se castigue a quien merezca por esa situación tan cobarde, ¿no? Así es que tenemos saluditos para Minerva, que nos está escuchando en el estado de Hidalgo. Le mandamos un abrazote fuerte. Nos está pidiendo el tema de Así Fue con Juan Gabriel. Saludos también para Héctor Rivadeneira, que también nos está solicitando un tema. Quiero un tema de Diego Verdaguer. Se llama Yo Quisiera Que Tú. Con gusto vamos a complacerle con esa canción también que nos está solicitando. Y posteriormente, saludos a Lupita, que nos escucha en el bello estado de Oaxaca, que nos está solicitando algo de Ricardo Caballero, el tema Pecado Mortal. Saludos a la gente preciosa que nos escucha ya en la ciudad de Tijuana, en Estados Unidos, en California, en Tucson, en Arizona, en Nuevo México, en varias partes. Así es que seguimos con más música para todos ustedes. Y pues bueno, esta, la verdad, lamentable nota que hoy, aparte de la situación que se genera con el caos vial, que mucha gente quiere llegar ya a casa, pues bueno, estos pues prófugos del ácido fólico y de la masa encefálica para andarse robando los medicamentos. Vámonos con música mejor. Continuamos con más de Trova, Bolero y Jazz con César Quiroz.
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2: Son las 7:33 de la noche y hoy 13 de octubre. ¡Ay, qué frío se ha sentido! Hay que abrigarse muy bien porque entre la lluvia, el frío y pues este cambio de clima y el calor también, pues estamos, de verdad, como lo dice en uno de los mensajes o en uno de los cortes que tenemos con Juliette Valdés, el cambio climático es de verdad muy severo. Y bueno, este año pues ya pues, se fue, entre comillas, la temporada de calor, pero el siguiente año todavía vamos a seguir sufriendo y padeciendo por la temporada o este efecto del niño que se le conoce. Así es que, pues, para calor, evitar tomar bebidas frías, eso es lo que nos hace daño, nos enfermamos. Y para el frío, pues sí, las bebidas calientitas, ahí sí, no hay que decirle que no. Y bueno, aparte también pues igual y cuidarnos, recuerden lavarse bien las manitas, utilizar el gel antibacterial, o a lo mejor el cubreboca, y también aparte pues vitaminarse, antes de que nos dé más fuerte la gripa, la tos, alguna de esas enfermedades respiratorias. Y hoy, 13 de octubre, celebramos el Día Internacional para la Reducción de los Desastres, también celebramos el Día Mundial de la Trombosis y pues celebramos el cumpleaños de muchos que hoy estén también de manteles largos. Es tiempo de irnos a un corte, volvemos con más música para todos ustedes a través de esta gran frecuencia, Expresiones FM 100.5. Somos lo que te gusta, somos tu mejor compañía. No le cambie, seguimos con más música.
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5: Son las 7:37 de la noche, continuamos con más, no le cambie, siga disfrutando de trova, bolero y jazz aquí en Expresiones FM 100.5. Vámonos ahora con Palito Ortega y esto que se llama Prometimos No Llorar. Saludos para nuestros queridos amigos que nos escuchan en la Herrería Martínez, y saludos sobre, perdón, García, sobre todo saludos para Félix García Martínez, que está disfrutando de la programación de Expresiones FM 100.5. Vámonos.

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2: ...7:44 de la noche, acabamos de escuchar a Karol G y Bruno Mars con el tema Still. Antes escuchamos Prometimos No Llorar con Palito Ortega y muchísimas felicidades a Félix García Martínez, que hoy está de manteles largos.

hoy está precisamente disfrutando de un, esperemos que sí, esté disfrutando de un buen cumpleaños y además que esté disfrutando de un excelente tarde noche. Por cierto, recuerden, yo dije hace rato que para unos han mencionado que los martes o los viernes cuando cae 13 dicen que es de mal agüero o de mala suerte, y yo mencionaba que a estas alturas de la vida, no, para nada, yo creo que ya no, al contrario, vamos a decretar y a declarar que son buenos, buenos momentos, buenos días, buenas tardes, buenas noches y sobre todo buena, pues una que haya buena anécdota en nuestras vidas, ¿no? Eso es lo más importante y sobre todo, pues sí, para estos días que, como les decía, muchos han mencionado o creíamos, pero todo depende de cómo nosotros le demos precisamente ese sabor, ese color y esa intensidad a la vida. Así es que no hay días malos ni días de mala suerte. La suerte no existe, al contrario. Y bueno, saluditos a buen Álvaro Fernando que se está reportando con nosotros. Nos dice, buenas noches César, ¿me puedes poner la canción de Amar y Vivir con Los Ángeles Negros? Con gusto, mi querido amigo. Saluditos de este lado, buenas noches César, ¿me puedes complacer con la canción de Volverás de Los Ángeles Negros? Ok, muy solicitado Los Ángeles Negros para esta noche de martes 13. Pues con gusto vamos a complacerles con lo que nos están pidiendo, ya casi nos vamos. Así es que son las 7:47 de la noche. Vámonos con más música. Volvemos.

0: que sí nos es aptidos. Qué bueno que lo escucho ahorita. En la mañana no lo puedo escuchar porque no está en la estación. Y pues le deseo un muy feliz cumpleaños para mañana, ya que no va a estar. Le mando un abrazo.
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2: Son las 7:58 de la noche. Agradezco infinitamente a todo nuestro público, a todo nuestro auditorio por las felicitaciones, por el cariño, por las bendiciones. Gracias. Esas bendiciones serán multiplicadas para ustedes y los suyos. Que haya mucho trabajo, que haya mucha salud. Mejor primero vamos con la salud, que es lo que necesitamos, ¿no? Para podernos mover y tener muchas actividades. Segundo, que haya muchos ingresos económicos. Eso sí. Y por último, el trabajo. Se puede, la verdad que se puede tener bastantes ingresos económicos siempre y cuando hagamos un buen trabajo, refiramos bien nuestro trabajo, y con ello créanme que a veces vienen las remuneraciones, más altas, sobre todo las propinas por el gran trabajo que hacemos. Así es que haya muchas bendiciones para todos ustedes, infinitamente gracias de verdad por todo lo que me compartieron esta bonita noche. Yo los tengo que dejar. Tengan un rico descanso, esperemos que lleguen con bien a sus hogares y sobre todo recuerden seguir disfrutando Expresiones FM 100.5 en cualquier parte del mundo. Y a las 9 de la noche llega Rey Cruz con el canto de las calles y pues bueno, el próximo viernes estaré con ustedes a partir de las 8 de la mañana en Radiación Matutina y mañana, si lo permite el Todopoderoso, nos escuchamos en punto de las 7 de la noche. Que pasen una linda y velada. Hasta pronto.
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3: Hey, ¿qué onda? Yo soy Juliet Valdés. ¿Y sabías que los pulpos tienen 3 corazones? Así es, aunque suene muy increíble, los pulpos tienen un sistema circulatorio muy diferente al nuestro. 2 de sus corazones se encargan de bombear sangre hacia las branquias para obtener oxígeno, mientras que el tercero bombea sangre al resto de su cuerpo. Pero eso no es todo. Su sangre no es roja como la nuestra. Es azul. Eso

0: se debe a que utilizan una proteína llamada hemocianina, rica en cobre para transportar oxígeno. Y hay un dato aún más curioso. Cuando nadan, el corazón que bombea sangre al resto del cuerpo se detiene temporalmente. Por eso prefieren caminar o arrastrarse en lugar de nadar largas distancias. Además, los pulpos son considerados uno de los animales más inteligentes del océano. Pueden abrir frascos, resolver problemas e incluso camuflajearse para esconderse de sus depredadores. Sin duda, son unas criaturas fascinantes y llenas de sorpresas. Yo soy Juliet Valdés y escuchaste esta cápsula en Expresiones 100.5 FM.
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2: Son las 8:08 a.m.
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2: Son las 8 de la noche con 16 minutos.
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2: Son las 8 de la noche con 22 minutos.
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1: Son las 8 de la noche con 29 minutos.
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2: Son las 8 de la noche con 37 minutos.
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1: Son las 8:44 p.m.
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2: Son las 8 de la noche con 50 minutos.
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1: Les voy a contar la historia de dos muchachos que en su juventud solían llevar serenata a la misma chica. El tiempo los separó y fue también el tiempo el que se encargó de reunirlos otra vez. 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
1: Son las 8 de la noche con 57 minutos.
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9:06 p.m. Y así iniciamos, así de esta forma, El Canto de las Calles. Yo soy tu amigo Rick Cruz y te doy la más cordial bienvenida a este espacio radiofónico que va de 9 a 10 de la noche a través de Expresiones 100.5 FM y como nombre lleva El Canto de las Calles, conducido por tu amigo y servidor, el Rey Cruz. Así me topan en la calle, en las redes sociales, donde sea. Así me conocen como el buen Rey Cruz. Y bueno, pues ahí estamos con Metallica, ya que pues ayer, como fue Día de la Raza, día también lunes de Rock Nacional, pues no pudimos hablar tanto acerca de esto, acerca del señor James Hetfield, vocalista de Metallica, que declaró durante un concierto ahí en la famosísima Esfera de Las Vegas. Esto fue el pasado 10 de octubre, porque Metallica se aventó ahí como 15 días tocando, o siguen tocando todavía. Se avientan días y días en esta esfera que ya lo habíamos mencionado, creo, la semana pasada, que lo atractivo de esta esfera, pues es principalmente la esfera. Es una pantallota de alta definición. Y bueno, los visuales que llevaba Metallica, pues estaban entre chidos, entre realidad virtual, entre inteligencia artificial, entre que parecían un videojuego. O sea, no fueron una cosa espectacular. Igual ver un Cthulhu entre Las Vegas no era algo espectacular, pero pues ese es, yo creo que igual, el plus de esa presentación. Y bueno, pues este señor decía que la banda no utiliza su presentación para emitir mensajes políticos. Ah, mira qué casualidad, oye. Pues todos sabemos que el rock siempre ha sido bien político, y Metallica principalmente ha sido muy político. En sus primeros discos, como por ejemplo lo que estamos escuchando ahorita en Justice for All, Justicia para Todos. A ver, tú dime si eso no es político, o a qué clase de justicia se refiere el señor que no tenga que ver con algún tema político. Y además, dentro del ADN del rock siempre ha estado esto de la subversión, pues contra la política, principalmente como música de protesta, como medio, como movimiento mundial, pues precisamente para hablar sobre lo que está pasando y nadie quiere hablar. Que de hecho por eso muchas bandas en el underground se quejaban de eso, de que no podían escribir canciones que dijeran temas incómodos para los políticos, porque sinceramente no les firmaban el disco, o no los dejaban sacar la música, o no los jalaba ninguna disquera, porque nadie quería problemas. Entonces, algunos se atrevieron, lo lograron, otros lo hicieron himnos, pero ahora también ya tienen otra perspectiva sobre el tema, y ahora pues ya incluso dicen que antes éramos un país bien chingón, ¿verdad, Molotov? Cuando en su momento cantaba Give Me the Power. Pero bueno, ya dejamos ese tema, ya son las 9:09, ya se está haciendo tarde. Hoy tenemos entrevista con Venemus en unos 6 minutos más, así que vamos a darle velocidad a este programa. Yo soy su amigo Rick Cruz, como ya lo había mencionado. Este programa se llama El Canto de las Calles y sale de lunes a viernes a través de Expresiones 100.5 FM. Pues nos vamos a ir, ya que vamos a andar con este tema ahorita. A ver, espérame por acá. Mientras, les recordamos que estamos a través de www.expresionesfm.com.mx. 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Igual TuneIn. Y pues ahí puedes disfrutar de la programación en caso de que la señal del 100.5 no llegue hasta donde estás, porque pues sabemos que de repente se atraviesan los cerros, se atraviesan un montón de cosas y ya no dejan escuchar la señal. Ahora sí, ¿Qué cierre de gira? ¿Qué despedida de los escenarios de Sepultura el sábado pasado? El sábado, el domingo 11, ya no sé ni qué días vivo. El domingo 11, ¿qué? Dios mío, la verdad, fue algo brutal, fue algo increíble. Yo me la pasé increíble, todavía sigo cansado, ya no estoy como para esos jales. Pero ahí estuve entre el Mosh Pit, también llamado Slam. Y cuando sonó esta rola de Sepultura, Against, yo la neta me desgañoté. Hoy nos fuimos a los Hombres G, que nos esperemos para el domingo, dicen. Porque hoy teníamos que ir a lo de los Hombres G y ya no fuimos, pero nos dice amablemente Ocesa, aguántenos para el domingo igual y si viene. Bueno, pues vamos el domingo. Mientras tanto, fuimos el domingo pasado a Sepultura y vámonos con Against. 9:10, les damos la bienvenida a todos.

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1: 9:12 p.m. Ahí estuvo Against, Sepultura, del mismo disco Against. ¡Qué chulada! Yo quedé ya magnificado, quedé ya cansado, digo. Bueno, y también fue un día difícil, por eso vengo un poco cansado también este programa. Pero yo quedé maravillado, la neta. Fue un mosh que ya tenía tiempo que ya no vivía. De hecho, vimos a Sepultura en el Vive Latino hace 2 años también. Y fue lo mismo, golpes por aquí, pisotones por allá, gente volando por acá, gente perdiendo el celular en el mosh pit. Que bueno, sabes que te vas a meter a los trancazos y te confías en estar grabando. Yo estaba grabando también, pero agarraba el celular con las 20 uñas. Y pues gracias al Dios del Rock no lo perdí. Y ahí estamos subiendo los videos poco a poco. Y una banda que le abrió, que yo la neta no sabía hasta el mero día que dieron el anuncio, fueron los señores del Reino Unido de Guilt Trip. Así que vamos a escuchar algo de ellos antes de entrar a la entrevista con Venomous. Esto se llama Training Your Life Away. Y la neta fue muy buen show para abrir a Sepultura. Por ahí esta bajista Lily está guapísima. Les recomiendo ver los videos, está hermosa mujer. Y la banda es muy buena. 9:13 p.m. Yo soy tu amigo Rey Cruz. Vámonos con Training Your Life Away, de Guilt Trip, sonando en el canto de las calles. Se nota que vengo cansado. ¡Súbele!

0: noche con 16 minutos. Throwing You Life Away. Ahí estuvo Guilt Trip, que le abrió el show a Sepultura el domingo pasado en el Pepsi Center. Y la neta, qué showzazo. Ya después salieron los señores de Sepultura a despedirse de los escenarios extranjeros. Última vez en México, así lo comentaron. Y después, pues ya se regresan a Brasil y por allá van a seguir tocando. Ya, ya la neta, sí, ya se ven viejitos, pero cómo le siguen dando estos señores de Sepultura. Y bueno, como lo anunciamos, nosotros ya estamos en la línea telefónica con nuestro carnal Octavio Márquez, de nuestros amigos de Venemus, que andan en una gira que anda brutal también y que ahorita vamos a estar platicando acerca de esto y acerca de su nueva música. Octavio, bienvenido al 100.5 de FM, mi hermano, ¿cómo estás?
1: ¿Qué onda? Hola a todos los radioescuchas, aquí estamos. Yo soy Tavo, el bajista de Venemus.
0: Venga, mi carnal, pues qué gusto tenerte de nuevo por acá. Ya te hemos tenido, a lo mejor en algunos otros proyectos que hemos tenido en otras estaciones. Ahora es el turno de estar acá de este lado en el 100.5 de FM. Y más gusto nos da con este de la fraternidad, ¿no? Bueno, ¿cómo se llama? Ah, no, The Legacy on Riding Tour. Lo presenta Def y la fraternidad. Cuéntanos, por favor, carnal.
1: Sí, justamente, The Legacy on Written es el último disco de Venemus. Lleva algunos meses que lo sacamos, apenas este año, y justamente estamos haciendo una gira promocionando estas nuevas canciones. Justo el fin de semana pasado tuvimos dos shows, uno en Cuautitlán Izcalli y el segundo en Nesa. Y la próxima semana vamos a estar viajando al norte del país a tocar el viernes 16 en Ensenada, Baja California, y después en Tijuana.
0: Oye, yo, qué buena onda. O sea, primero por acá el Estado de México y después vámonos para Tijuana, que también hay una escena bastante interesante con todo lo que está ocurriendo. Ensenada también, no se diga. Y luego también bajan para Oaxaca y también para dónde más, para... ¿cómo se llama? ¿Cómo es acá? ¿Guajupán?
1: Guajupán de León. Sí, justamente el viernes 27 de noviembre vamos a estar tocando en la ciudad de Oaxaca. Y el sábado 28 vamos a estar tocando en Guajupán de León, ahí a unas horas de Oaxaca.
0: Excelente. Y se puede decir que cerrando con broche de oro, bueno, ya para el próximo año, para qué es, para mayo, en San Luis Metal Fest, que también se pone brutal.
1: Sí, sí, tuve la oportunidad de ir al que fue el año pasado, bueno, este año de hecho. Está increíble, me encantó, y justamente se logró que Venemus sea parte de la alineación para el 2027 de este festival. Igual van a ir saliendo más fechas, vamos a ir estando anunciando más fechas que ya se harían en el 2027, pero ya de mientras ya está el San Luis Metal Fest.
0: Excelente, pues qué buenas noticias, la neta, sobre todo porque estarás de acuerdo conmigo que principalmente este estilo musical o este tipo de música se disfruta más en provincia, como que la raza es más brutal afuera que acá adentro, ¿no? Acá como que ya estamos cansados, como que ya nos duele la rodilla, como que ya nos emborrachamos con una caguama, como que algo está pasando, ¿no? Pero siempre afuera de la ciudad, como que ahí está lo bueno y el público es más enérgico, es más brutal. ¿Tú cómo lo ves?
1: Totalmente, están bien locos, los amo, es increíble ir a otras ciudades fuera de la capital. Digo, tocar igual en Ciudad de México es increíble, pero en otras ciudades se ponen bien locos, como que lo dan todo y eso a mí me encanta.
0: Excelente, es que dirán, bueno, acá no tenemos esto tan seguido, por eso lo disfrutamos al 100, porque pues allá en la ciudad en cualquier momento llega Sepultura otra vez a desenterrarse y pues allá lo disfrutan más que acá, ¿no? Algo por el estilo. Y bueno, cuéntanos sobre este nuevo disco, mi hermano, por favor, este Legacy Raiden, por favor, ¿cuántas rolitas tiene? Y bueno, ¿cuántas se quedaron afuera también del setlist?
1: Va. Este nuevo disco tiene 8 canciones que estuvimos componiendo y perfeccionando durante un largo tiempo, ya que pasaron un par de años, bueno, más de un par de años en lo que sacamos este disco. Sin embargo, en este tour estamos tocando la mayoría de estas canciones y varias de estas canciones pues nunca las hemos tocado antes. Entonces, ha sido muy retador porque son canciones bastante complicadas, pero que revelan mucho del crecimiento y el desarrollo que ha tenido la banda. Además, siento que son temas que empatizan mucho con la gente porque son cosas reales que vivimos las personas día con día. Cosas como superar tus problemas de la vida o dar todo el corazón por hacer algo, aunque sabes que nadie te lo va a agradecer. Uh-huh. Ese tipo de sensaciones son lo que marca este disco y lo que empuja justamente esa ferocidad que llevamos en los riffs y que nos lleva a querer que todo el mundo lo escuche.
0: Excelente, pues sí, fue un ratito el que el que pasó para que esto saliera a la luz, ya por fin se logra, y qué mejor que después de haberlo logrado, pues ahora lo traigan con una gira, principalmente pues en todos estos puntos que van a visitar y los que vienen también, que estamos seguros que van a, que eso también va a estar buenísimo. Y oye, y la portada, ¿quién se la aventó? Que está bastante buena también. ¿De quién es este trabajo?
1: Fíjate que no es una ilustración, es una fotografía. Uh-huh. Todos los que puedan ver la portada quizá piensen que está hecho con IA o algo así, pero no, es una fotografía que tomamos muy inspirados como en el concepto de un monje que busca el desarrollo. Si ustedes conocen a la banda y han tenido la oportunidad de ver las portadas de nuestros anteriores discos, todos llevan como este concepto del monje. Sin embargo, este ya luce como uno más sabio, más poderoso, más presente. Y fue lo que quisimos retratar, y justamente con una fotografía que se viera muy limpia, muy estéticamente cuidada, pero que tuviera esa parte oscura, esa parte siniestra, que también llevan pues los riffs y las letras de algunas de nuestras canciones.
0: Oh, se ve muy bien, me encanta, se ve bonita. Y sí, tienes razón, pues va ahora sí que de la mano con las otras portadas, donde pues igual vemos este monje dentro de un pentagrama, o este monje dentro de un palacio, una especie de palacio, o en el bosque, ¿no? También por ahí, bueno, parece bosque con esta energía verde que lo está rodeando también, o sea, está genial. Y bueno, y ahora le cambiaron el atuendo, porque siempre es así como entre negro, café o algo así, ahora es blanco, por eso yo creo llama más la atención. Y está bastante chido, claro, así que felicidades, mi canal. Y bueno, ahorita de las 8 canciones que integran este nuevo disco, ahorita a todas les van a sacar video, o solamente los sencillos seleccionados, los que pida el público, o cómo va a estar la onda.
1: Pues actualmente ya 3 de estas canciones tienen videos. Uh-huh. Que ya pueden ver en YouTube. Una es The Blood I Carry, otra es Monument y la tercera es Of The Battles. Sin embargo, sí estamos pensando en seguir sacando más videos oficiales, pero también lyric videos, ya que creemos que varias de nuestras canciones tienen letras que pueden parecerle muy importante a las personas.
0: Exactamente, y también es una forma, yo creo, muy útil de revivirlas también, o ¿no? De darles más auge todavía, porque luego de repente nos perdemos mucho en los guitarrazos y los tamborazos y ya dejamos la letra como que de lado, ¿no? A veces, o a veces le ponemos muchísima atención a la letra y dejamos la música de lado, o sea que sabes que los seres humanos somos pero finos para regarla a veces, y eso me parece bastante bien. Yo te quería preguntar, más o menos, ¿cuánto tiempo dura un show de Venomous? Por ejemplo, en todas estas fechas que ya mencionamos y que ahorita le vamos a repetir a nuestro público, más o menos, ¿cuánto dura cada presentación? ¿Estamos hablando de una hora, hora y media, o ya las 2 horas?
1: Estamos teniendo shows con un setlist de 15 canciones, y sí abarca aproximadamente lo que es una hora, 20, una hora y media, justamente. Es un rato muy intenso, muy salvaje, lleno de energía, que estoy seguro que les va a gustar.
0: Excelente. Ahorita, para la onda de los visuales, estamos viendo muchísima inteligencia artificial. Igual ustedes están utilizando este recurso, o traen los pues los diseños normales, así como la fotografía de este disco.
1: Pues fíjate que no hemos explorado tanto en la inteligencia artificial. Uh-huh. Porque de hecho queremos como que la experiencia sea un poquito más orgánica. Uh-huh. Para tener mayor contacto con los fans. Si bien esta parte de la inteligencia artificial es increíble y es muy llamativa, uh-huh, pues no se presta para todos los venues, para todos los lugares. Uh-huh. Entonces queremos algo que se pueda adaptar más fácilmente a cualquier lado y que podamos estar en cualquier lado llevando un show de calidad.
0: Excelente, excelente. Sí, porque ya ahora ya es prácticamente hacer una película para la presentación. Es como antes cuando veíamos en la Cineteca esas películas viejitas mudas musicalizadas por alguna banda. Más o menos así ya es. ahora tienes que hacer una película, o mejor dicho, están haciendo una película de IA para las presentaciones, y pues ya como que se va haciendo esta imagen visual de las canciones, que pues puede ser bueno, puede ser que no. Otros están animando estas canciones, estas portadas de los discos viejitos o los primeros, les ponen animación y también se ve por ahí algo bastante bonito. Ya casi todos están recurriendo a esto. Y bueno, vamos a repetir las fechas, mi hermano, por acá entonces quedamos. A ver, ábremelos por aquí. Ya pasó la de Izcali, ya pasó la de Nesa, ahora sigue la de Ensenada este 16 de octubre, la de Tijuana el 17 de octubre, el 27 de noviembre, o sea que casi un mes después, van a Oaxaca, o sea, en lo que bajan, descansan tantito, se van para Oaxaca, el 28 andan ahí en Oaxapan, que está muy cerca de Oaxaca, y luego para mayo del 2027, San Luis Metal Fest, y más fechas por confirmar, como debe ser, mi hermano.
1: Exactamente. Estamos esperando confirmar para visitar más ciudades de toda la República Mexicana.
0: Excelente, pues vámonos entonces. ¿Algo más que quieras agregar antes de despedirnos?
1: Pues agradecerle a todos los que nos están escuchando. Si quieren más información, nos pueden seguir en nuestras redes. Uh-huh. Estamos como Venomous Oficial en Instagram o Venomous Trash en Facebook. También estamos en todas las plataformas, Spotify, Amazon, YouTube, lo que quieran. Y pues esperamos verlos en algunos de los próximos shows.
0: Que así sea, por favor, hermano. ¿Y nos vamos con The Blood I Carry o con cuál nos recomiendas?
1: Yo creo que The Blood I Carry es muy buena para entender de qué se trata la banda.
0: Excelente, y con esta canción abre el disco también. Ya después te puedes seguir con Dead Out of the Battles. Te puedes ir también con A Promise to Bury. Y bueno, con un montón de canciones que tiene por acá. 8 canciones. Monuments, Weird the Light Ones, Ligret y Destiny, Decisions and Death. Legacy and Raiden, que es el nombre o la canción homónima que le da nombre al disco. Pero nosotros nos vamos con The Blood I Carry. Pues gracias por haber estado con nosotros, Tavo. Y te esperamos por acá muy pronto. Y nos andamos viendo también muy pronto, mi carnal.
1: Claro que sí, nos vemos pronto. Cuídense mucho.
0: 9:28 minutos de la noche de Blood I Carry. Venimos en la casa de nosotros en un momento. Regresamos. ¡Súbele!

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1: 9 de la noche con 37 minutos, Rudy Not Dead. Ahí estuvo Juancho Scalari y la Rude Band, o como otros dicen, la Rude Band. Y bueno, pues él se presenta el próximo 25 de octubre en el Circo Volador. Y ya nos invitaron, así que vamos a andar por allá. Y eso lo tenemos que celebrar en este programa, El Canto de las Calles. Que ya andamos con Sepultura, que con los Oquilos, que con Meme del Real, que con los amigos, con Sabino. Ah, por cierto, hablando de Sabino, precisamente. Resulta que el sábado, más que todavía no he subido, o no he podido publicar el video, mejor dicho. Sale Longshot con Sabino ahí en el Pepsi Center. Y anuncian el evento que va a haber de Longshot el próximo 30 de octubre, ahí mismo, ¿no? De Retirado por una Noche. Entonces, pues hasta ahí todo bien. Ya se había anunciado que iba a ser una serie de conciertos en el Estado de México, que incluían a Nesa, Texcoco, Cuautitlán Izcalli, Chalco, por supuesto. Y hace rato, a lo largo del día, sale Longshot mismo a dar la cara y a decir que todo esto se cancela. Ya no viene a Chalco. Ya no va para Nesa, ya no va para Cuautitlán, ya no va para Texcoco, se cancela todo. O sea, lo único que iba a hacer Longshot era presentar el EP, que creo que son cinco canciones nuevas. O sea, no iba a ser ni un show ni de media hora, iba a ser como unos 20 minutos. Y ya de ahí se iba a quedar a cotorrear con la raza, a vender los boletos para este show, a vender las playeras. Ahorita en Día de Muertos, como siempre que se acerca Halloween, tienen unos diseños bastante chidos de Deadshot y todo eso, ¿no? Pero bueno, ya no se armó, ya no se hizo, y salió él a decir que pues se cancela todo, hasta ¿cómo se dice? Un evento de merch que iba a tener un día antes ahí en el Pepsi Center también se cancela. Y pues sí nos saca de onda, ¿no? O sea, ¿por qué cancela? ¿Por qué nos emocionas, Lonches? ¿Y por qué dices que vienes a Chalco, Texcoco, Cuautitlán y tanta cosa y a la mera hora no? Ah, pues acá un servidor, ya sabes, somos re buenos para pensar. Pues por lo mismo de que ha estado en todos lados, o sea, no ha descansado este señor, según está retirado. Pero ahí salió con Pennywise en el Warped Tour. Igual estuvo ahí en el Bazar de Bandas, también ahí cantó, estuvo con Sabino, ha hecho sus fiestas para vender los boletos y merch. O sea, no se ha detenido este señor, entonces lo más seguro que la misma promotora ya lo regañó y ya le dijo, oye, vas a hacer esto una semana antes, te estás enterrando tú solo. Porque por lo que tenemos entendido, la venta de boletos va como por ahí de un 70% y todavía no es sold out. Que ya desde ellos esperaban un sold out, todavía no. Pues no, porque este señor está vendiendo playeras, haciendo presentaciones, firmando con los fans y todo. O sea, no se ha retirado del todo y por eso le diría a la empresa, oye, pues es que si la gente ya te va a ver en Chalco, ya te va a ver en Texcoco, ya te va a ver en Nesa, ya no van a venir al Pepsi Center, entonces la estás regando, tú solito te estás enterrando solo. Quiero pensar que es por ahí porque es lo más lógico. Sabemos que los artistas llevan un contrato, por ejemplo, para Vive Latino tienen, antes era que 2-3 meses que no podían presentarse en la ciudad ni cerca de la ciudad antes de Vive Latino. Ya después como que eso se fue haciendo menos drástico por lo mismo que el monopolio y que acaparadores y no sé qué. Y entonces ahora pueden tocar afuera de la ciudad un mes antes del festival. O sea, les da la libertad de que se presenten. Pero si incumplen este contrato, luego por eso ya vemos que Chin ya canceló tal banda. No es que haya cancelado, es que rompió el... No siguió el acuerdo, no cumplió el contrato y pues automáticamente se rompe y déjame traigo a otro, déjame traigo al inspector, déjame traigo a quien caiga, ¿no? Entonces, yo creo que eso pasó con Longshot precisamente. Pues era el estado, o sea, no incumplía, o a lo mejor sí, porque es un mes antes de presentarte en la ciudad. Y ya luego se dieron cuenta, leyeron la letra pequeña y dijeron, sí, la estamos regando, entonces esto lo hubiéramos hecho antes, no una semana antes del show. Y por eso Longshot ya no viene a Chalco. Bueno, pues 9:41, ahí estuvo. Si no sabían, pues ni modo, se iba a presentar en el Vértice junto con nuestros amigos del Amarre. Le mandamos un saludo a Mac, pero ya no se armó. Pues ni modo, pues vamos a tener que irlo a ver allá al Pepsi Center el próximo 30 de octubre. Vámonos con los Chiclets. Esto que se llama Burning, que es lo nuevo de los Chiclets, que se presentan junto con Juancho Scalari este 25 de octubre ahí en el Circo Volador y que va a ser una noche de ska increíble. Yo soy tu amigo Rick Cruz y en un momento regresamos con mucho más. ¡Súbele!

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1: 9 de la noche con 44 minutos, ahí estuvo Burning a cargo de The Chiclets, que van a estarse presentando junto con Juancho Scalari y la Rude Band el próximo 24 de octubre en el Circo Volador. Y por allá vamos a andar porque ya nos invitaron, y cuando nos invitan, híjole, no desaprovechamos ninguna invitación, así que por allá andaremos teniendo los pormenores para Expresiones 100.5 FM. Pues bueno, es ahora el ska que se hace hoy en día, bastante cuidado, muy, muy bien producido, muy limpio. Pero en mis tiempos, porque sí, ya soy un chavorruco de 44 años, en mis tiempos se hacía más sucio, se hacía más estilo hardcore, más punk, se oía chulo. Y por eso vámonos con esto de la secta core que viene en el próximo 28 de noviembre, acá a la Feria de Valle de Chalco, en este Xochiesca presenta... ¿Escachalco? Bueno, ahorita les damos los pormenores. Vámonos con Debes Obedecer, secta core, este es el disco Infierno. Un disco breve, pero me encanta, de mis favoritos. ¡Súbele!

noche con 48 minutos, ahí estuvo Norte Sur, antes Debes Obedecer, La Secta Core. Estas canciones duran muy poquito, por ejemplo, Debes Obedecer dura 1 minuto con 15 y Norte Sur dura 1 minuto con 31, entonces las puse juntas y suena increíble. Pues así va a sonar el Xochisca, presenta Jico Ska, donde la ciudad termina y el slam apenas comienza. Secta Core, Royal Club, Nana Pancha, Salón Victoria, Ganja, Rudos. Sí, pues, antes los Rude Boys, ¿no? Ahora son los Rudos. Tex-Tex, Melody Cans. Ya tiene años que no veo a los Melody Cans. La última vez fue allá en la feria de... En la última que se hizo de Nesa, ¿no? Que igual que vino... Que vinieron los Auténticos Decadentes. ¿Quién más andó por allá? La Orquesta Internacional, los Melody Cans. Bueno, hubo varias bandas. Golden Robots, de nuestro amigo El Ranas, que ya lo hemos tenido por acá y que próximamente lo tendremos en entrevista para hablar acerca de esto también. Curado de Coco, que ahí traen el hate con el tío Pelucas. Rebellion for Life. Revoltosos, Lena Campos y nuestros amigos de Los Ojos de Frida, que se presentaron apenas hace, creo que el viernes pasado, estuvieron acá en la reapertura de The Beer Company, acá en Soto y Gama, en Valle de Chalco. O sea, estos chavos que, pues es una banda de covers de ska que le está yendo bien, así como los Tianguis más o menos. Ellos también se avientan sus covers de Selena y de otras canciones que no tienen nada que ver con el ska, pero que las transforman en ska en ese momento. Pues bueno, ya que nos fuimos con La Secta Core, vámonos con lo nuevo de Nana Pancha, que también está buenísimo. Esto se llama Baile Brutal y lo escuchas con tu amigo Rey Cruz en El Canto de las Calles, sonando fuerte a través de Expresiones 100.5 FM. 9 de la noche con 50 minutos, ya casi nos vamos, pero vamos a echar el slam otra vez, porque allá con Sepultura fue mosh. Yo soy tu amigo Rey Cruz.

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1: 9:53 minutos de la noche, baile brutal, lo más reciente de la Nana Pancha. Y ya tenía rato que estos señores no presentaban nueva música desde el Cool Hero, ¿no? Por ahí me quedé, si no es que estoy mal, pero tiene ratísimo que no presentaba nada. Y bueno, pues recuerda que ellos se van a estar presentando en este Sochi Ska, bueno, Jico Ska, presentado por Sochi Ska, que pues también es un festival que ha estado pues abriéndose camino, abriéndose paso en esto de la escena, pues con las bandas de siempre, que estuvieron los Calzones, pero que al final del día se enojaron porque sonaba muy mal el audio y que dijeron nosotros no podemos tocar así, y se molestaron y ya no supimos en qué quedó todo eso, pero pues igual estuvieron las víctimas del Doctor Cerebro. Llovió un montón ese día. Yo, la neta, yo no fui, lo vi en redes sociales, y es un festival que yo no pido porque pues ir hasta Xochimilco está complicado. Para llegar a lo mejor está facilísimo, pero para regresar es el problema. ¿Cómo me regreso de allá de Deportivo Xochimilco? El Uber cobra carísimo, y luego pues racita que tenga carro y que me quiera traer, pues está complicado. Mejor, ¿sabes qué? No voy, pero si es aquí en Jico, pues no hay problema, pues me lanzo y ya me regreso tranquilamente con estos servicios de aplicación de taxi por internet, pues solamente así. Pues vámonos con otra banda que se va a presentar igual de los estelares para ese día, de los teloneros para ese día, la poderosa, indestructible Royal Club. Vámonos con Estoy Perdiendo la Razón, pero ya la pisé. Regrésala, chamaco, regrésala para las prensas, ahí está. Ya son las 9:55, después de esta rolita regresamos para despedir este programa. Estás escuchando El Canto de las Calles a través de Expresiones 100.5 FM. Estoy Perdiendo la Razón, Royal Club.

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1: Estoy perdiendo la razón, la poderosa y cada vez más indestructible Royal Club sonando, y que apenas estuvieron en la Feria de Chalco este año. Qué chulada, la verdad. Cuando siguió el inspector, la neta, sí me aburrió el inspector, que tiene buenas rolas, pero ahí se enfoca bésame, bésame mucho, y se enfocaron a canciones más tranquilas, y la neta digo, chao, o sea, me encanta el inspector, pero qué flojera. Bueno, ya después ya sacó la de Case y las chidas, ¿no? Ya después, pero ya casi al último. Y bueno, esto es el 28 de noviembre, ahí en la explanada, no explanada, es en el recinto ferial de Valle de Chalco, ahí en el Deportivo. Y pues parece que va a tener un costo, porque los boletos van a estar ahí disponibles en las taquillas. Y me parece que también en un sistema, creo que es el de Ticket Planet, pero pues no pasan de los 50 pesitos, 100 pesitos, por ahí así, ¿no? Y ya sabes que te incluye la feria gratis y todo eso. Ya cuando tengamos más pormenores de todo esto, lo vamos a estar anunciando, como siempre lo hacemos. Pero pues ya sabes que por lo general siempre es lo mismo. Así que pues por allá vamos a andar el 28. Yo voy personalmente a este festival, y nuestros colaboradores, nuestros corresponsales, nuestros enviados especiales, se van el 28 al Tecate Comuna. Ellos van a andar allá en Puebla, en el Foro Cholula, en este festival donde se presentan Caifanes, The Flaming Lips, The Mars Volta, Babasónicos, Enjambre, José Madero, Los Auténticos Caligaris, El Pin, Squeak, Caloncho, Camilo VII, Cuarteto de Nos, División Minúscula, DLD, Little Jesus, presentando Río Salvaje, Los Cafres, Love of Lesbian, Moenia, Porter, Big Sempa, Bruces, Dorian, Kafka Madafaka, La Band Sony Machiner, La Bomba de Tiempo, esos no los topo. Leo Risi, tampoco lo topo, Los Estrambóticos, NASA History, sin los topo, Santa Sabina, y 21, que acabamos de platicar con Ponchito de Santa Sabina, pero como estábamos hablando de su otro proyecto, ya no le preguntamos sobre esto. Pues ya me despido, yo fui tu amigo Rey Cruz, te espero por acá mañana, de 9 a 10 de la noche en el Canto de las Calles, a través de Expresiones 100.5 FM. Aguante el tráfico, aguante todo, porque allá afuera está bastante complicado. De hecho, hoy hubo marchas ahí en el centro, y yo como todos los días ando por allá, pues también por eso vengo como que medio desconectado. Nos despedimos con este tema de Salón Victoria y esto que se llama Hey, con los que conservaron el nombre oficial. Así que ya nos vamos. Gracias por escucharnos. Te esperamos mañana. Que Dios te bendiga. ¡Vámonos! ¡Gracias!

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0: ¿Qué onda? Soy Juliet Valdés y si eres de Chalco o alrededores, quédate porque aquí te van algunas recomendaciones buenísimas para salir sin irte tan lejos. Primero, si buscas un lugar relajado con buena vibra y comida rica, lánzate a la Terraza La Estación. Está ubicado en Chalco, Estado de México, en la zona centro. Es un spot muy agradable, ideal para pasar la tarde con amigos o un plan tranquilo. Tiene ambiente abierto, buena música y es perfecto para desconectar un rato del estrés. ¿Eres fan del mundo mágico de Harry Potter? 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Patronus Café. 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Ahora, si lo tuyo es un plan al aire libre, te recomiendo Las Piedras Parque Ejidal, también en Chalco. Es un espacio natural donde puedes caminar, relajarte o ir en familia. La entrada suele ser accesible, generalmente con costos bajos o incluso gratuitas en algunas áreas. Y es ideal si quieres respirar aire fresco sin gastar mucho. ¿O qué tal unos drinks? 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Ideal para ir con amigos y pasarla bien en fin de semana. Y si te gusta la cultura asiática, no te puedes perder Ukiyo. 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Está en la zona y es perfecto si quieres probar algo diferente o tomarte fotos con un estilo único. Así que ya lo sabes, no necesitas ir hasta Ciudad de México para pasarla bien. Chalco también tiene lo suyo. Yo soy Juliet Valdés y esto fue Expresiones 100.5 FM.
1: Son las 10 de la noche con 7 minutos.
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2: Son las 10 de la noche con 31 minutos.
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0: Son las 10 de la noche con 59 minutos.
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1: Son las 11 de la noche con 26 minutos.
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1: Son las 11 de la noche con 38 minutos.
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0: las 11 de la noche con 59 minutos.
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3: Hey, ¿qué onda? Soy Juliet Valdés y hoy te traigo algo súper interesante que todos deberíamos de saber. ¿Sabías que el cerebro de un niño puede volverse adicto? Y lo más fuerte es que cada vez que usa el celular, pide más. Y no, no es exageración. Cada video, cada juego, cada like, activa algo en su cerebro llamado dopamina, que básicamente le dice, esto me gusta, dame más. El problema es que todo esto es muy rápido, muy, muy rápido. Cambio de imagen, sonidos, colores, todo el tiempo. Entonces, el cerebro se acostumbra a este ritmo. ¿Y qué pasa después? Que cosas normales como hacer la tarea, leer o incluso jugar sin pantalla empiezan a sentirse súper aburridas. Pero aquí viene algo interesante. No se trata de quitarle el celular a la fuerza, porque mientras más lo prohíbes, más lo quieren. Se trata de competir, de darle al cerebro algo igual de estimulante, pero más sano. Y que aquí te van 5 recomendaciones. El primero, crea retos en casa, como el piso es lava o circuitos con almohadas y sillas. El segundo, y si es que no tienes mucho tiempo para tu hijo, usa juegos guiados desde YouTube. Por ejemplo, hay dinámicas donde colocas 4 hojas de colores en el piso y el niño las usa como tapete, mientras el video va indicando hacia qué hoja debe saltar. Tercero, cambia el tiempo de pantalla por actividades creativas, como dibujar, armar o inventar historias. Cuarto, establece horarios específicos para el celular. Quinto, rota todas las actividades para que no siempre haga lo mismo y su cerebro siga encontrando novedad sin necesidad de una pantalla. Recuerda que todo esto no solo sirve para entretenerlos, también ayuda a su desarrollo cerebral, mejora su atención y evita que su cerebro se acostumbre a necesitar estímulos constantes y rápidos del celular. Soy Juliet Valdés y escuchaste esta cápsula en 100.5 FM. 100.5 FM.

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1: En la década de 1940, la Sonora Matancera se mudó a La Habana
2: y comenzó a actuar en clubes nocturnos y...

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1: Son las 12 de la noche con 28 minutos.

0: Son las 12 de la noche con 34 minutos.
1: La orquesta se convirtió en una de las más populares de Cuba.
2: Gracias a su energía y la pasión en el escenario.
1: Y es que la Sonora Matancera fue una de las primeras orquestas en fusionar la música cubana con ritmos internacionales. La Rocola.
2: La Sonora Matancera.

¿Lo ves? 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Prometía amarte cada día más y más. 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En ellos descubrirás una gran verdad. Podrás percibir claramente, amor mío, que por todas tus cosas bellas, cada día voy a amarte más.

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onda? Soy Juliet Valdés y si estás pensando en visitar la Ciudad de México y no sabes a dónde ir, aquí te tengo algunas recomendaciones. Primero, si te gusta el arte y los lugares lindos, tienes que visitar Lago Algo, ubicado en Bosque de Chapultepec, pista El Sope sin número, segunda sección. La entrada es gratis y además siempre tiene exposiciones súper cool. Literal, es de esos lugares donde sales con fotos increíbles. Otro lugar que tienes que conocer es el Museo Soumaya, en Boulevard Miguel de Cervantes, 303, Granada. La entrada es gratis y puedes ver obras de arte impresionantes. Además, el edificio por fuera está increíble y se ha vuelto uno de los spots más icónicos para fotos. Si quieres algo más cultural, puedes visitar el Museo Nacional de Antropología, en Paseo de la Reforma, sin número, Chapultepec. Es uno de los museos más importantes de México y los domingos la entrada es gratis para los mexicanos. Ahora, si quieres algo más divertido, tienes que ir a Aztlán, Parque Urbano, en Avenida Los Compositores sin número, Bosque de Chapultepec. La entrada al parque es gratis, aunque algunos juegos sí se pagan aparte, pero vale muchísimo la pena. ¿Te gusta la naturaleza? No te puedes perder el Bosque de Chapultepec, porque ahí puedes caminar, rentar una lancha o simplemente disfrutar el día. Si te gusta descubrir lugares bonitos, visita la Biblioteca Vasconcelos. La entrada es gratis y parece sacada de una película. Así que ya sabes a dónde ir. Yo soy Juliet Valdés y escuchaste esta cápsula en Expresiones 100.5 FM.

camina plácido entre el ruido y la prisa, y piensa en la paz que se puede encontrar en el silencio. En cuanto sea posible y sin rendirte, mantén buenas relaciones con todas las personas. Enuncia tu verdad de una manera serena y clara, y escucha a los demás, incluso al torpe e ignorante. También ellos tienen su propia historia. Esquiva a las personas ruidosas y agresivas, pues son un fastidio para el espíritu. Si te comparas con los demás, te volverás vano y amargado, pues siempre habrá personas más grandes y más pequeñas que tú.

disfruta de tus éxitos lo mismo que de tus planes. Mantén el interés en tu propia carrera, por humilde que sea. Ella es un verdadero tesoro en el fortuito cambiar de los tiempos. Sé cauto en tus negocios, pues el mundo está lleno de engaños. Mas no dejes que esto te vuelva ciego para la virtud que existe. Hay muchas personas que se esfuerzan por alcanzar nobles ideales. La vida está llena de heroísmo. Sé sincero contigo mismo. En especial, no finjas el afecto y no seas cínico en el amor, pues en medio de todas las arideces y desengaños, es perenne como la hierba.

acata dócilmente el consejo de los años, abandonando con donaire las cosas de la juventud. Cultiva la firmeza del espíritu para que te proteja en las adversidades repentinas. Muchos temores nacen de la fatiga y la soledad. Sobre una sana disciplina, sé benigno contigo mismo. Tú eres una criatura del universo, no menos que las plantas y las estrellas. Tienes derecho a existir, y sea que te resulte claro o no, indudablemente, el universo marcha como debiera.

eso, debes estar en paz con Dios. Cualquiera que sea tu idea de Él, y sean cualesquiera tus trabajos y aspiraciones, conserva la paz con tu alma en la bulliciosa confusión de la vida, aún con toda su fuerza, penalidad y sueños fallidos. El mundo es todavía muy hermoso. Sé cauto, esfuérzate por ser

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Hey, ¿qué onda? Soy Juliet Valdés y dime algo, ¿alguna vez te has preguntado por qué hay cambios tan bruscos de clima? Un día hace calor intenso y al día siguiente está nublado, llueve o hasta baja muchísimo la temperatura. No es tu imaginación. Esto está pasando y cada vez más seguido. La principal razón es el cambio climático. El planeta se está calentando por el exceso de los gases contaminantes que generamos los humanos, como el uso constante de autos, la actividad de fábricas

0: 10. Infórmate y comparte esta información con otras personas. El cambio climático no es un problema del futuro, es algo que ya estamos viviendo hoy. Recuerda, si quieres un cambio, que empiece desde ti. 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
1: Son las 5 de la mañana con 10 minutos.
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2: Son las 5 de la mañana con 18 minutos.
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2: Son las 5 de la mañana con 27 minutos.
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2: Son las 5 de la mañana con 36 minutos.
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2: Son las 5 de la mañana con 47 minutos.
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2: Son las 5 de la mañana con 57 minutos.
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3: ¿Listos, muchachos? Vamos tocándolo un poco más calientito, ¿no?
4: Sí, chavalito, cómo no.

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Buenos días. Te doy la bienvenida a este nuevo amanecer. Encuentra una postura cómoda, ya sea sentado o acostado, y cierra suavemente tus ojos. Permite que tu cuerpo se relaje completamente. Con cada inhalación, siente cómo el aire fresco llena tus pulmones, infundiendo vitalidad.

lleno de oportunidades y mi energía se renueva cada mañana. Yo transmito amor y positividad. Practico la gratitud por todo lo que tengo y todo lo que está por venir. Siente cómo estas palabras te llenan de optimismo y poder. Visualiza tu día desarrollándose con plenitud y alegría. Mantén esta sensación de paz y vitalidad interna. Conecta tus manos en el centro del pecho, en Anjali Mudra, como un gesto de gratitud. Estás listo, lista, para recibir todo lo bueno que este día tiene para ofrecer. Lleva esta energía positiva contigo en cada interacción y cada tarea. Cuando te sientas listo, lista, abre suavemente tus ojos, esbozando una sonrisa. Gracias por compartir esta práctica. Que tengas un día maravilloso y lleno de luz. Namaste.

Si te sientes estresado al inicio del día, esta meditación es para ti. Encuentra una posición cómoda con la espalda recta pero no tensa y cierra tus ojos. Permite que tu respiración sea profunda y sin esfuerzo. Inhala lentamente por tu nariz, sintiendo cómo tu abdomen se eleva. Exhala por tu boca, soltando cualquier tensión acumulada mientras dormías. Con cada exhalación, libera la opresión en tu pecho o la tensión en tus hombros. Visualiza una suave ola de relajación que recorre tu cuerpo desde la coronilla de tu cabeza hasta la punta de tus pies. Siente cómo esta ola disuelve el estrés y la ansiedad, dejando una sensación de calma y ligereza. Ahora, repite mentalmente estas afirmaciones para reducir eficazmente tus niveles de estrés. La meditación diaria es increíblemente eficaz para reducir el estrés. Mi bienestar es una prioridad y me comprometo a cuidarlo. Honraré mi necesidad de descansar y recargarme. Estoy relajando cada parte de mi cuerpo. Mis emociones no me controlan a mí, yo las controlo a ellas. Siente cómo tu cuerpo responde liberando endorfinas y serotonina, contribuyendo a experimentar emociones positivas. Lleva esta sensación de paz y relajación a cada momento de tu jornada. Recuerda que con menor estrés viene una mejor salud. Cuando te sientas listo, abre tus ojos sintiéndote lo mejor posible. Que tu día esté libre de estrés y lleno de serenidad. Gracias.

¿Qué onda? Soy Edith Valdés y si estás pensando en visitar la Ciudad de México y no sabes a dónde ir, aquí te tengo algunas recomendaciones. Primero, si te gusta el arte y los lugares lindos, tienes que visitar Lago Algo, ubicado en Bosque de Chapultepec, pista El Sope sin número, segunda sección. La entrada es gratis y además siempre tiene exposiciones súper cool, literal, es de esos lugares donde sales con fotos increíbles. Otro lugar que tienes que conocer es el Museo Soumaya, en Boulevard Miguel de Cervantes, 303, Granada. La entrada es gratis y puedes ver obras de arte impresionantes. Además, el edificio por fuera está increíble y se ha vuelto uno de los spots más icónicos para fotos. Si quieres algo más cultural, puedes visitar el Museo Nacional de Antropología, en Paseo de la Reforma, sin número Chapultepec. Es uno de los museos más importantes de México y los domingos la entrada es gratis para los mexicanos. Ahora, si quieres algo más divertido, tienes que ir a Aztlán, Parque Urbano, en Avenida Los Compositores sin número, Bosque de Chapultepec. La entrada al parque es gratis, aunque algunos juegos sí se pagan aparte, pero vale muchísimo la pena. ¿Te gusta la naturaleza? No te puedes perder el Bosque de Chapultepec, porque ahí puedes caminar, rentar una lancha o simplemente disfrutar el día. Si te gusta descubrir lugares bonitos, visita la Biblioteca Vasconcelos. La entrada es gratis y parece sacada de una película. Así que ya sabes a dónde ir. Yo soy Juliet Valdés y escuchaste esta cápsula en Expresiones 100.5 FM.

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2: Hey, ¿qué onda? Soy Juliet Valdés. 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Ahora, si lo tuyo es un plan al aire libre, te recomiendo Las Piedras Parque Ejidal, también en Chalco. Es un espacio natural donde puedes caminar, relajarte o ir en familia. La entrada suele ser accesible, generalmente con costos bajos o incluso gratuitas en algunas áreas. Y es ideal si quieres respirar aire fresco sin gastar mucho. ¿O qué tal unos drinks? Entonces tu opción es Capitán Barbosa Roof. Es perfecto para salir de noche con buen ambiente, música y una buena vista agradable. Ideal para ir con amigos y pasarla bien en fin de semana. Y si te gusta la cultura asiática, no te puedes perder Ukiyo. Es un lugar concepto japonés que mezcla comida, estética y experiencia. Está en la zona y es perfecto si quieres probar algo diferente o tomarte fotos con un estilo único. Así que ya lo sabes, no necesitas ir hasta Ciudad de México para pasarla bien. Chalco también tiene lo suyo. 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
1: Son las 7 de la mañana con 10 minutos.
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1: Son las 7 de la mañana con 16 minutos.
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2: Son las 7 de la mañana con 22 minutos.
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2: Son las 7 de la mañana con 34 minutos.
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2: Son las 7 de la mañana con 40 minutos.
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2: Son las 7 de la mañana con 46 minutos.
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2: Son las 7 de la mañana con 52 minutos.
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2: Son las 7 de la mañana con 56 minutos.
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2: Son las 8 de la mañana con 14 minutos.
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2: Son las 8 de la mañana con 25 minutos.
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2: Son las 8 de la mañana con 39 minutos.
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2: Son las 8 de la mañana con 52 minutos.
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2: Son las 9 de la mañana con 5 minutos.
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1: Son las 9 de la mañana con 18 minutos.
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0: canción que se llama Cruzando los Dedos. Quise hacer una canción para los que ya no están, para los que seguimos aquí, y no queremos ser un fantasma en vida por su ausencia y porque todos los días...
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2: Son las 9 de la mañana con 28 minutos.
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1: Son las 9:43 a.m.
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5: Hey, ¿qué onda? 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El planeta se está calentando por el exceso de los gases contaminantes que generamos los humanos, como el uso constante de autos, la actividad de fábricas y la quema de basura o combustibles. Esto provoca que la atmósfera se altere y, como consecuencia, el clima se vuelve más extremo e impredecible. Por eso vemos lluvias más intensas, sequías más prolongadas y cambios de temperatura muy repentinos. 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Soy Juliet Valdés y escuchaste esta cápsula en Expresiones 100.5 FM.
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6: ¿Qué tal, amigos? Aquí estamos nuevamente aventando los videos live para todos ustedes, toda la gente bonita que sigue las redes, para todos, saludando a toda la gente de California, la gente de Florida, la gente de Monterrey, Coahuila. Le enviamos esto bonito. Esto dice...

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3: Son las 10 de la mañana con 10 minutos.
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2: Son las 10 de la mañana con 18 minutos.
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2: Son las 10 de la mañana con 34 minutos.
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0: las 10 de la mañana con 42 minutos.
1: Allá para Joanita Moreno.
2: Historias que se cantan.

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2: Son las 10 de la mañana con 51 minutos.
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2: Son las 10 de la mañana con 58 minutos.
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3: Hey, ¿qué onda? Soy Juliet Valdés y hoy vamos a hablar de algo que a todos nos ha dolido alguna vez: las rupturas amorosas. Terminar una relación nunca es fácil. A veces llega de golpe y otras veces lo ves venir, pero aún así duele. Porque no solo pierdes a una persona, también pierdes momentos, planes e ilusiones que ya habías imaginado. Y aunque en el momento sientas que todo se derrumba, la verdad es que una ruptura también puede ser un nuevo comienzo. Es una oportunidad para reencontrarte contigo, para sanar y volver a hacer cosas que te gustan. Un consejo importante: no te obligues a estar bien de inmediato. Date tiempo para salir, para llorar y para procesar lo que pasó. Sanar no tiene un tiempo exacto. Otro consejo es evitar buscar a esa persona constantemente o revisar sus redes sociales, porque aunque parezca algo pequeño, puede hacerlo más difícil. También, rodéate de personas que te quieran. Habla de lo que sientes, sal, escucha música, escribe o encuentra una actividad que te ayude a distraerte y conectar contigo. Recuerda que cada proceso es diferente. No te compares con nadie, porque todos sanamos a nuestro propio ritmo. Y lo más importante, recuerda que soltar también es una forma de amor, pero de amor propio. A veces dejar ir es lo mejor para tu paz y tu crecimiento. Así que si estás pasando por una ruptura amorosa, recuerda esto: vas a estar bien, aunque hoy no lo parezca. Yo soy Juliet Valdés y escuchaste esta cápsula en Expresiones 100.5 FM.
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1: Son las 11 de la mañana con 4 minutos.
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1: Son las 11 de la mañana con 17 minutos.
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1: Son las 11 de la mañana con 27 minutos.
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2: Son las 11 de la mañana con 38 minutos.
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2: Son las 11 de la mañana con 48 minutos.
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1: Son las 11 de la mañana con 58 minutos.
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2: Hey, ¿qué onda? Yo soy Juliet Valdés. ¿Y sabías que los pulpos tienen tres corazones? Así es, aunque suene muy increíble, los pulpos tienen un sistema circulatorio muy diferente al nuestro. Dos de sus corazones se encargan de bombear sangre hacia las branquias para obtener oxígeno, mientras que el tercero bombea sangre al resto de su cuerpo. Pero eso no es todo. Su sangre no es roja como la nuestra. Es azul. Eso se debe a que utilizan una proteína llamada hemocianina, rica en cobre para transportar oxígeno. Y hay un dato aún más curioso. Cuando nadan, el corazón que bombea sangre al resto del cuerpo se detiene temporalmente. Por eso prefieren caminar o arrastrarse en lugar de nadar largas distancias. Además, los pulpos son considerados uno de los animales más inteligentes del océano. Pueden abrir frascos, resolver problemas e incluso camuflajearse para esconderse de sus depredadores. Sin duda, son unas criaturas fascinantes y llenas de sorpresas. Yo soy Juliet Valdés y escuchaste esta cápsula en Expresiones 100.5 FM.
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1: Son las 12 del día con 14 minutos.
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1: Son las 12 del día con 28 minutos.
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2: Son las 12 del día con 40 minutos.
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0: Son las 12 del día con 46 minutos.
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1: Son las 12 del día con 52 minutos.
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1: Es la 1:06 p.m.
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2: Es la 1:20 p.m.
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1: Es la 1:35 p.m.
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2: Es la 1:49 p.m.
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2: Hey, ¿qué onda? Soy Yulia Valdés y hoy te traigo algo súper interesante que todos deberíamos de saber. ¿Sabías que el cerebro de un niño puede volverse adicto? Y lo más fuerte es que cada vez que usa el celular, pide más. Y no, no es exageración. Cada video, cada juego, cada like, activa algo en su cerebro llamado dopamina, que básicamente le dice, esto me gusta, dame más. El problema es que todo esto es muy rápido, muy, muy rápido. Cambio de imagen, sonidos, colores, todo el tiempo. Entonces, el cerebro se acostumbra a este ritmo. ¿Y qué pasa después? Que cosas normales como hacer la tarea, leer o incluso jugar sin pantalla empiezan a sentirse súper aburridas. Pero aquí viene algo interesante. No se trata de quitarle el celular a la fuerza, porque mientras más lo prohíbes, más lo quieren. Se trata de competir, de darle al cerebro algo igual de estimulante, pero más sano. Y que aquí te van 5 recomendaciones. El primero, crea retos en casa como el piso lava o circuitos con almohadas y sillas. El segundo, y si es que no tienes mucho tiempo para tu hijo, usa juegos guiados desde YouTube. Por ejemplo, hay dinámicas donde colocas 4 hojas de colores en el piso y el niño las usa como tapete, mientras el video va indicando hacia qué hoja debe saltar. Tercero, cambia el tiempo de pantalla por actividades creativas como dibujar, armar o inventar historias. Cuarto, establece horarios específicos para el celular. Quinto, rota todas las actividades para que no siempre haga lo mismo y su cerebro siga encontrando novedad sin necesidad de una pantalla. Recuerda que todo esto no solo sirve para entretenerlos, también ayuda a su desarrollo cerebral, mejora su atención y evita que su cerebro se acostumbre a necesitar estímulos constantes y rápidos del celular. Soy Juliet Valdés y escuchaste esta cápsula en 100.5 FM. 100.5 FM.
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2: Son las 2 de la tarde con 14 minutos.
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2: Son las 2 de la tarde con 28 minutos.
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0: Son las 2 de la tarde con 49 minutos.
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2: Hey, ¿qué onda? Yo soy Juliet Valdés. ¿Y sabías que los pulpos tienen tres corazones? Así es, aunque suene muy increíble, los pulpos tienen un sistema circulatorio muy diferente al nuestro. Dos de sus corazones se encargan de bombear sangre hacia las branquias para obtener oxígeno, mientras que el tercero bombea sangre al resto de su cuerpo. Pero eso no es todo. Su sangre no es roja como la nuestra. Es azul. Eso se debe a que utilizan una proteína llamada hemocianina, rica en cobre para transportar oxígeno. Y hay un dato aún más curioso. Cuando nadan, el corazón que bombea sangre al resto del cuerpo se detiene temporalmente. Por eso prefieren caminar o arrastrarse en lugar de nadar largas distancias. Además, los pulpos son considerados uno de los animales más inteligentes del océano. Pueden abrir frascos, resolver problemas e incluso camuflajearse para esconderse de sus depredadores. Sin duda, son unas criaturas fascinantes y llenas de sorpresas. Yo soy Juliet Valdés y escuchaste esta cápsula en Expresiones 100.5 FM.
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3: Hey, ¿qué onda? Soy Juliet Valdés y hoy vamos a hablar de algo que a todos nos ha dolido alguna vez: las rupturas amorosas. Terminar una relación nunca es fácil. A veces llega de golpe y otras veces lo ves venir, pero aún así duele. Porque no solo pierdes a una persona, también pierdes momentos, planes e ilusiones que ya habías imaginado. Y aunque en el momento sientas que todo se derrumba, la verdad es que una ruptura también puede ser un nuevo comienzo. Es una oportunidad para reencontrarte contigo, para sanar y volver a hacer cosas que te gustan. Un consejo importante: no te obligues.

de inmediato. Date tiempo para salir, para llorar y para procesar lo que pasó. Sanar no tiene un tiempo exacto. Otro consejo es evitar buscar a esa persona constantemente o revisar sus redes sociales, porque aunque parezca algo pequeño, puede hacerlo más difícil. También, rodéate de personas que te quieran. Habla de lo que sientes, sal, escucha música, escribe o encuentra una actividad que te ayude a distraerte y conectar contigo. Recuerda que cada proceso es diferente. No te compares con nadie. No te compares con nadie, porque todos sanamos a nuestro propio ritmo. Y lo más importante, recuerda que soltar también es una forma de amor, pero de amor propio. A veces dejar ir es lo mejor para tu paz y tu crecimiento. Así que si estás pasando por una ruptura amorosa, recuerda esto: vas a estar bien, aunque hoy no lo parezca. Yo soy Juliet Valdés y escuchaste esta cápsula en Expresiones 100.5 FM.

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1: Son las 4 de la tarde con 7 minutos.
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1: Son las 4 de la tarde con 19 minutos.
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0: Son las 4 de la tarde con 29 minutos.
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1: Son las 4 de la tarde con 49 minutos.
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3: Son las 4 de la tarde con 58 minutos.
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1: Son las 5 de la tarde con 5 minutos.
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1: Ahora sí, 5 de la tarde con 10 minutos. Vámonos con eso que se llama Hermosa Laura 510.

0: 5 de la tarde con 17 minutos desde Chalco Centro, Expresiones FM contigo. Los saluda Ricardo Castillo.
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0: Vámonos con este tema a través de Expresiones FM. Son las... Son los Yairas y se llama ¿Quién? 5:18 horas.

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1: Yaira, de dos en dos en Expresiones FM desde Chalco Centro, se llama Ámame. 5:20.

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1: 5 de la tarde, 37 minutos. Vámonos con Leida, 5:37.

0: Leida, en la programación Expresiones FM 540.
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0: Esta es la cumbia de los pobres, 540 en Expresiones FM desde Chalco Centro.

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2: Vámonos con Javier Pasos de 2 en 2, 5:44.

0: Viva Matamoros con Javier Pasos de 2 en 2 en Expresiones FM. Faltan 9 minutos para las 6 de la tarde.
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0: Primer beso con Raimix de 2 en 2. Faltan 9 minutos para las 6. 9 y las 6.

0: Prime Mix de 12 en 2 en Expresiones FM.
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0: Esto se titula Oye Mujer, Oye Mujer, Oye Mujer, 555.

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3: Son las 6 de la tarde. Vámonos a los retros.
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3: Tenemos 21 Celsius en Chalco Centro, en la temperatura, probabilidades de lluvia 5%, humedad 51%, el viento 2 kilómetros por hora, habrá lluvia seguramente más tarde, el jueves 22 la máxima, 11 la mínima, el viernes esperan 20 la máxima, 12 la mínima, nublado, el sábado nublado también, el domingo también, 18, 10 el sábado, 19, 10 el domingo, el lunes también, y bueno, pues a partir del martes de la próxima semana parece que ya la lluvia va a ceder otra vez, nos va a aplicar un poquito la situación calurosa. Hoy de hecho hizo calor en Chalco Centro, un calor que pues es quemante y de repente hay nublados. Bueno, vámonos a la música retro en Expresiones FM. Los saluda Ricardo Castillo, 6 de la tarde, 1 minuto, 6-1.
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3: Es Fandango, se llama Hola, ¿qué tal? 6-1 en los retros.